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1: ¿Qué tal?

0: no, todo está perdido. Colectivos como Utópico, Apaema han nacido, y gente como Omar han conseguido que los productos locales se consuman más seguido.
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0: y benefician al gran sembrador. Menosprecian a Zeus esfuerzo, les entreces, roben al devorador.
1: Debiliten los mercados locales. Los países ya comienzan a demandar. Eso, oh, eso. Los supermercados se derrumban los pollosos.